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1: Buenos días, es viernes, es 15 de mayo. Aún no salió el sol y nosotros ya estamos. Raquel, como cada mañana, nos cuenta.
2: Las tres cosas que tienes que saber. Mayo viene con modo otoño activado. Este viernes llega una masa de aire polar que va a hacer bajar las temperaturas en casi toda España, con caída notable de los termómetros en zonas del sistema ibérico y Cataluña. Además, toca paraguas. Se esperan lluvias persistentes en el Cantábrico y tormentas fuertes en Girona, Baleares y puntos del Mediterráneo. Y ojo a la nieve, porque volverá a aparecer en montañas del norte a partir de los 1.200 metros. Desde el 1 de junio se acaba lo bueno. La luz y el gas vuelven a tener IVA del 21% después de meses al 10%. Se retira porque la electricidad y el gas han bajado en abril un 4% y un 9% respectivamente. La gasolina, en cambio, seguirá con IVA reducido al 10% porque los carburantes, ya sabes, aún están por las nubes. Y otra buena noticia, la bombona de butano y el propano van a seguir congelados durante todo 2026. Y las dos personas aisladas por antivirus podrán empezar a tener medidas más permisivas la próxima semana si dan negativo en una nueva PCR tras 7 días ingresadas. Sanidad asegura que ambas personas siguen el protocolo previsto y que el paciente ingresado en el Gómez Ulla de Madrid continúa estable, aunque con síntomas. Mientras tanto, la Organización Mundial de la Salud ha cerrado la operación del barco Ondius en Tenerife con un mensaje de agradecimiento a España y a la isla por la solidaridad y la colaboración.
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1: Vámonos arriba, que te voy a poner mi primer disco del día para ti. Es la canción con la que se hizo grande y para siempre un grupo de Nueva York llamado Tú.

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1: Pirata Sayago, ha sido un placer. Yo me voy a Soria. Me voy
2: a Soria.
1: A vivir. Sí, sí, es que mira la oferta que hace el Ayuntamiento de Arenillas, que es un pueblecito de 40 habitantes en Soria. Como quieren repoblar la zona, ya sabéis, la España vaciada, ofrecen 7 casas totalmente equipadas sin cobrar alquiler y trabajo también te dan en el pueblo. Tienes que hacerte cargo del bar, que esto es algo que nos encanta. O del centro comunitario, aparte del teletrabajo que tú hagas y por el que te paguen. Importante, tienen wifi, ¿eh? Lo único es que prefieren familias con hijos porque quieren repoblar. Ahí ya yo tengo menos opciones, ¿eh? Pero todo es ponerse. No es ninguna tontería. Seguro que a mucha gente puede interesarle esta oferta.
2: ¿Ves? La España vaciada, pero llena de oportunidades.
1: Pero total, hay que saber mirarlo.
0: Pero vamos a ver, Sayago, Raquel, ¿quién quiere vivir en un sitio acogedor en Soria pudiendo pagar en un zulo de Madrid 2.000 pavos al mes? Vamos a ver, ¿quién va a querer eso?
2: No había pensado. Tienes razón.
0: Claro. 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
1: Habrá que dejar que pase el verano para que estos chicos que suenan toquen por aquí. Ahora mismo están en una larga gira por Estados Unidos. Aterrizan en Europa en agosto y a mediados de septiembre tocan en vivo en Madrid. Son Black Keys y así es como te recibo a esta hora de la mañana en El Pirata y su...

0: Una mañana más estamos imparables. Somos el Pirata y su banda en Rock FM, trayéndote diversión y mucho, mucho rock. Oye, que Raquel se da cuenta de que hay muchas preguntas que se hacen en redes que molan, pero molan mucho más las respuestas.
1: Sí. Eso es, Vamos. Sí. Y se ha hecho viral en redes la pregunta: ¿cuál es el peor consejo que seguiste en tu vida? ¿Vale? Uh-huh. Y como dice Pirata, más virales que las preguntas o las respuestas. Dice Darío Tellez: la última y nos vamos. Dice: sí, nos vamos a prisión. ¿Sabes? Sí. Que eso acaba siempre así. Jonathan Juárez: la fruta hay que lavarla antes de comerla con detergente. Se hizo un lavado de estómago, Jonathan, este, ¿eh? David Pastor: tienes que trabajar toda tu vida. Esto no es un consejo, esto es un castigo.
0: Es una maldición, sí.
1: Dice Rubén Baptista: escribirle a tu ex y el consejo me lo di yo mismo. Y volvieron a cortar. Pone debajo. Es su ex.
2: Madre mía.
1: Y voy a terminar con el último mal consejo que siguió. Heavy VM dice: sé tú mismo y no cambies. Y como no cambias, te dicen: la última y nos vamos. Y te lo vuelven a hacer otra vez. Y así vas.
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suena Queen, totalmente alejados con su actual formación y su actual gira, totalmente alejados de escenarios españoles. Quien cada vez están más cerca, están que vuelven, son Offspring.

0: y su banda en Rock FM. Sayago, Raquel, te voy a contar una historia que a más de uno le puede interesar. Un viaje para ver en directo a Judas Priest en Londres y una guitarra Gibson firmada por la banda. Está en juego, ¿eh?
1: Me interesa a mí.
0: Bueno, la cuestión es que están montando un hospital en Londres que ayuda al tratamiento contra el Parkinson. Mm. Ya sabéis que uno de los miembros de la banda lo sufre, aunque sigue con ellos de gira, ¿no? Pero ellos quieren luchar contra esta enfermedad. Entonces, han hecho una campaña en la cual tú entras en un enlace y haces una donación de pasta, ¿no?
1: Sí.
0: Entre todas las donaciones se sortea, insisto, un viaje para cuatro personas.
1: Wow. Para cuatro.
0: Voy a leerlo literalmente.
1: Sí, sí, sí.
0: Una estancia de cuatro noches en un hotel, dos entradas en primera fila para ver a los Judas en el 21 Apolo el 21 de septiembre y una guitarra Les Paul firmada por la banda y muchas más cosas. Pero esto es lo más atractivo.
1: Es un premio gordo,
0: lo fundamental.
2: ¿Eh? Sí,
0: señor. Y lo que tenéis que hacer es una donación para la Fundación Glenn Tipton, para luchar contra el Parkinson.
1: Qué bueno.
2: Siempre está bien donar altruistamente, pero bueno, sí. Si así nos obligamos un poco a ser más solidarios, es una gran idea, como siempre.
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0: Hoy el saludo primero del día no puede ser para una sola persona, sino para muchas ciudades, entre otras Madrid, pero no la única, que celebran la festividad de San Isidro. Hay muchos puntos del país en el cual hoy es fiesta, entre otros Talavera de la Reina, y a todos los que están de fiesta, que son todos menos nosotros.
1: Pues, en Campo Real también es fiesta, que es el patrón.

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1: Oye, estoy leyendo aquí una noticia que hay un tren en el desierto del Sáhara que lo atraviesa entero, dura 20 horas el recorrido, ¿eh? Es un tren que transporta mineral de hierro y tal, pero aquí la noticia, lo que me ha hecho, es curioso, la gente se cuela, se sube al vagón, pero ya no se puede bajar, porque si pillan, ojito, ahí la cosa está muy chunga, y se tiran 20 horas de viaje, tú imagínate por el desierto del Sáhara 20 horas ahí, se hace casi más largo que intentar comprar un billete de tren por internet. Bueno, la gente se aburre tanto que se sienten al lado de los que van con críos, ¿sabes? Por tener algo de ocio, mira, tú pirata ahí sí que sería bueno en ese tren, te pediría solo bourbon, eso bueno, porque sabes que en el desierto hay mucha escasez de agua, eso está claro. Y mira, por las mismas vías del tren del Sáhara, ¿sabes qué pasa? Pasa el AVE.
0: ¿Ah, sí?
1: Pero el de verdad, el correcaminos, ¿sabes? Y en este tren, por supuesto, con el Lorenzo que pega allí, no puedes elegir de esto de pasillo ventanilla.
2: No,
1: ahí elige pasillo o muerte lentilla, es lo que
0: tiene. Es lo que tiene.
1: No tiene ni persianas.
0: Es verdad. Esto es el Pirata y su banda.

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1: Los saludos del pirata y su banda desde Rock FM. Déjame que te diga algo. Por fin es viernes.

0: toca echarle emoción a este punto de la mañana. Por eso nos vamos de concurso.
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0: Ahí tenemos a Julián Álvarez desde Valladolid jugando por la nada despreciable cantidad de 500 pavos. Rockmaster, buenos días.
2: Buenos días, Pirata. Buenos días, banda.
0: Esperamos mucho de tu jugada en el día de hoy, así que a por ello. También esperamos mucho de la jugada del aspirante, David Díaz, que desde Avilés, en Asturias, juega como aspirante a Rockmaster. Bienvenido a Rock FM.
3: Hola, buenos días, Pirata. Buenos días, banda.
0: Nada de nervios, David. Aquí estás allá con una mañana más, recordando las reglas del juego del Rockmaster.
4: Pues ya sabes, David, como el paciente inglés, a esperar. Paciente ahí, por si acaso hay fallo, porque Julián es el Rockmaster y comienza a contestar las preguntas de rock que lanza el Pirata. Hay 90 segundos de tiempo, con lo cual tiempo suficiente para saber quién tiene más aciertos y quién se lleva los 100 pavos y el título de Rockmaster. Dicho esto, vamos a empezar ya.
0: ¿Cuál es el último disco de los Beatles? ¿Let It Be o Please Please Me?
2: Please Please Me.
0: No.
4: Turno para David.
0: Si te hablo de Vince Neil, Nicky Six y Mick Mars, la banda es Def Leppard o Motley Crue.
3: Motley Crue.
0: Sí. Nam es una canción de Blink 182 o de Linkin Park.
3: Linkin Park.
0: Bien. Scorpion tocaron junto a más de 150 músicos en Berlín para celebrar la reunificación alemana. ¿Esto es verdadero o falso?
3: Verdadero.
0: Claro. ¿Qué instrumento toca Paul Stanley en los Kiss? ¿El bajo o la guitarra?
3: La guitarra.
0: Muy bien. Termina este título de Neil Young. ¿Rocking in the Free World o Rocking in the Clock?
3: La segunda.
0: No.
4: Turno para Julián.
0: ¿A quién se le hizo una marcha de recuerdo por su muerte en la ciudad de Londres? ¿A Jim Morrison o a Sid Vicious?
2: A Sid Vicious.
0: Claro. ¿Smoking es una canción de Journey o de Boston?
2: Boston.
0: Boston. ¿De qué ciudad son originarios, de qué ciudad inglesa son originarios los Kinks? ¿De Londres o de Liverpool?
2: De Londres.
0: De Londres. ¿Cuál es el álbum más vendido de Joan Jett? ¿Bad Reputation o I Love Rock and Roll?
2: I Love Rock and Roll.
0: Correcto. ¿Con qué miembro de Led Zeppelin? No, ya no hay tiempo para...
4: Ha faltado, pues eso, el canto un duro. Pero Julián, has tenido en este segundo rebote 4 aciertos. Y David tenía 4, con lo cual, empate.
0: ¡Empate! ¡Otra vez! Rockmaster.
4: Estamos viendo mucho empate, ¿eh? Así
0: sí,
4: que
0: señor,
4: 200 pavos
0: más
4: acumulan.
0: Emoción, más emoción para este concurso que hacemos cada día aquí, en El Pirata y su banda de Rock FM, y que se llama Rockmaster.

Y ahí va uno de esos contrastes que tanto le gustan al pirata, porque vamos de los gamberretes Blur a los jarroqueros Scorpion. Así es como conducimos la mañana desde Rock FM, desde el Pirata y su banda. Buenos días.

0: Estamos avanzando contigo en la mañana del viernes desde El Pirata y su banda en Rock FM. Sayago, Raquel, sí. Hablamos muchas veces aquí de que hay grupos con dos hermanos, uh-huh. Muchos. Dire Straits, los Kings, AC/DC, sí. Van Halen, claro. Y muchos más. Pero por tres hermanos, grupos compuestos por tres hermanos, no. En el mismo grupo, ahora mismo yo solo recuerdo uno, el que va a sonar después de Raquel.
1: Y de las tres cosas que tienes que saber, no te quites el sayo porque mayo viene con modo otoño activado. Este viernes llega una masa de aire polar que hará bajar las temperaturas en casi toda España con caída notable de los termómetros en zonas del sistema ibérico y Cataluña. Además, toca paraguas. Se esperan lluvias persistentes en el Cantábrico y tormentas fuertes en Girona, Baleares y puntos del Mediterráneo. Y ojo a la nieve, ¿eh? Va a volver a aparecer en montañas del norte a partir de los 1.200 metros. Las dos personas aisladas por antivirus podrán empezar a tener medidas más permisivas la próxima semana, si dan, eso sí, negativo en una nueva PCR. Sanidad asegura que ambas están siguiendo el protocolo previsto y que el paciente ingresado en el Gómez Ulla continúa estable, aunque con síntomas. Mientras tanto, la Organización Mundial de la Salud ha cerrado la operación del barco Ondius en Tenerife con un mensaje de agradecimiento a España y a la isla por su solidaridad. Bizum Pay arranca motores, pero todavía no pisa el acelerador. El nuevo sistema para pagar con el móvil en tiendas llega este 18 de mayo, aunque no todos van a poder usarlo desde el primer día. Cada banco va a su bola y el despliegue va a ser pues casi más gradual que una gira de despedida. Y no solo depende de los bancos. Los conciertos también tienen que actualizar sus TPV para aceptar el invento, así que tocará paciencia antes de verlo en todos lados. La idea es que funcione también en países como Italia, Francia, Portugal. Vamos, un Bizum con pasaporte, pero todavía en fase de prueba. Y Pirata Sayago, ¿vosotros cómo hacéis la lista de la compra? ¿La hacéis a mano en un papel, en el móvil?
0: Sí, a mano en un papel. Sí,
1: pues yo en el teléfono móvil tengo una aplicación. Pues la Universidad de Tokio, un estudio, dice que escribir la lista de la compra a mano activa más el cerebro que hacerla en el móvil. La razón, dicen que el boli pone en marcha memoria, atención y hasta nuestras capacidades motoras. Vamos, que el cerebro se curra más el asunto que cuando pues estás como yo en el móvil.
2: Sí, sí,
1: y encima con figuritas y fotos.
0: Lo mejor de todo, sin bromas, ¿eh? Sí. Es hacerlo de memoria.
1: Ya,
2: Eso es lo que hago yo. Pues sí, pero si lo haces a mano, como dice Raquel, con el boli, como lo haga un chaval de estos ahora jóvenes, no lo entiende.
1: No.
2: Pues, que como escriben como el WhatsApp.
0: yo no soy un chaval joven de los de ahora, pero tampoco lo entiendo.
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0: Mañanita de viernes, viviéndola con el Pirata y su banda en Rock FM. Buenos días y gracias por estar ahí. Sayago, Raquel,
1: ¿sí?
0: Ando de nuevo buscando vestuario para ir al homenaje que se le va a hacer a Robe Iniesta dentro de los premios de las Bellas Artes que se entregan dentro de poco en la ciudad de Toledo.
2: Qué guay.
0: Y entonces el protocolo de la Casa Real pide que vaya... Bueno, que no vaya con camiseta.
2: Trajeado.
3: Sí,
2: normal.
3: O sea, que duchado, aseado, afeitado.
0: Tienes que hacer otra vez el nudo de la corbata, Sayago.
3: Joder, no te vale que te hice yo.
0: Es que sin querer lo deshice.
3: Ya deshiciste. Vale, pues te vas a enterar. Esta vez no sé qué te vais a hacer. Vas a ir como los ahorcados del West.
2: Igual.
0: ¿Tú vas bien, Sayago, en este viernes?
3: Sí. Además, mira, ya me está escribiendo mi chica que se ha despertado ya Luna. Fíjate a estas horas.
2: Ya, porque ya es temprano.
3: Hoy que es fiesta, que no va al colegio, para que se despierta.
2: Sí.
3: A la cama otra vez, por favor.
2: Eso es.
0: No nos recuerdes que somos unos pringados, Sayago. ¿Tú estás bien, Raquel?
2: Yo bien, un poco nerviosa, porque esta noche tengo un Jorquera en un pueblo de Albacete, una pinchada para el club de Harley Davidson de Albacete.
3: No.
2: Tengo muchísimas ganas, pero es un reto, ¿eh? Porque es
0: ¿Por
2: a la una y media de la madrugada.
0: Sí,
2: entonces,
0: ¿serio?
2: Claro, es una hora en la que yo...
3: Tú ya estás...
2: Hace años que no estoy despierta.
3: Bueno.
2: Así que tengo que estar ahí jugando con los sueños, el café,
3: pero si más o menos es a la hora que te despiertas,
2: pues
3: ponte el despertador y
2: me voy
3: a currar,
2: un rato
3: te vas
2: y ahora
3: a pinchar.
0: Este fin de semana le das la vuelta a tu vida, Raquel.
2: Ahí está, sí.
3: Total.
2: Veremos cómo vuelvo el lunes de vuelta.
0: Buena pinchada, muchacha.
2: Gracias.
0: Esto es El Pirata y su banda en Rock FM.

0: los de negro, que es como yo llamo a Metallica, sonando en El Pirata y su banda de Rock FM. Oye, escúchame, que tengo una buena noticia para ti. En 8-10 minutos como mucho, vuelve aquí Alex Clavero, el Francotira Rock.
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1: Mañanita de viernes y ahí vamos contigo. Y a esta hora te recibo con Europe.

0: una mañana más en El Pirata y su banda de Rock FM, Alex Clavero, el francotira rock. ¡Hala, chaval! Chaval, buen día.
1: Buen día, pirata, buen día, banda.
2: Hola.
1: Buen día, mundo. ¿Qué pasa? ¿Por qué te ríes, Richard?
2: Por la araña.
1: Tenemos una araña encima. Bueno, pues sí. Es Spider-Man. Bueno, pues hay que dejar los ecosistemas en su sitio. Por eso os voy a contar lo que os voy a contar hoy. ¿Sabes que la potra salvaje, la canción esta, la hizo la IA?
3: Anda.
1: ¿Ah, sí? La Isabel Ayun.
3: Ah, claro.
1: Que es paisana y muy buena, muy buena. Lo digo lo de la IA porque va tiene sentido con lo que he dicho del ecosistema. ¿Estáis a favor o en contra de la inteligencia artificial?
0: Bueno, depende.
1: Hay un tercio de la población que está a favor, otro tercio está en contra y otro tercio no sabe, no contesta. Y no, esto es cierto. Y a mí siempre me sorprende que no saben, se ponga siempre con no contesta, que no es lo mismo.
2: Claro.
1: No sabe que no contesta, no es lo mismo. O sea, no, a ti te pregunta una chica, ¿cómo me quedaste vestido? No es lo mismo decir no sé que no contestar.
0: Claro.
1: Yo, experiencia personal, te diría que no contestaras. O sea, si no sabes, no contestes. Yo una vez le dije, de todo lo que tienes, el que mejor te queda. Pues fue utilizado en mi contra.
0: ¿Sí?
1: Me dijo, o sea, que los demás me quedan mal.
2: Claro.
1: No, digo que es el que mejor te queda. Y dice, ¿pero cómo va a ser el que mejor me queda si me marca el tanga, hombre? Por favor. Digo, bueno, joder, dice, ¿en serio tú crees que este vestido me hace sexy? Bueno, me arrinconó de tal manera que le tuve que decir, mira, abuela, no sé, ¿sabes, tío? Yo creo que para ir al Rosario estás bien, ¿sabes? Yo no.
3: O 6 años no tengo.
1: Entonces no sabía que... No. Me gusta esto. Está muy bien. Bueno, el caso es que os decía esto porque hay que mojarse, pero poco, para votar la IA. Porque, os voy a dar un dato estremecedor, la inteligencia artificial gasta una cantidad de agua indecente. Por cada búsqueda que haces en la inteligencia artificial se gasta 0,5 litro de agua.
2: Wow.
1: Se estima que en 2027 se gastarán 6.600 millones de litros cúbicos de agua por las búsquedas de la inteligencia artificial. O sea que van a generar sequía. De IA, se entiende, ¿no? Gasta tanta agua que ya habrán entendido lo de el duchat GPT. No, pues reírnos, pero es la primera vez que entiendo por qué a internet se le llama navegar, ¿no? O sea, por la cantidad de agua, tío. Pero que es que esto lo van a dejar, la inteligencia artificial va a dejar el mundo arrasado.
0: Claro.
1: Lo va a dejar como un solar de cabras. Ni la font va a ser bella, tío. O sea, va a ser verdad lo que os he dicho de la inteligencia artificial, ha hecho lo de la potra salvaje. Porque en el oleaje no pierde el sentido la inteligencia artificial. Claro, el agua gasta agua, esto nos interesa a todos. Nadie se puede librar. Incluso he buscado gente a la que le diese igual este dato y he dicho, bueno, lo mismo al cigala. Bueno, le da igual, porque no me lo imagino ni buscando cosas en la inteligencia artificial ni bebiendo agua.
2: No.
1: De hecho, le he dicho a la inteligencia artificial, hazme una creación del cigala bebiendo agua, y me lo ha hecho con 4 años para que fuera creíble. Claro, sé que ya te lo dice él, sé que está tan deshidratado que por eso lo dicen los discos, que lloran lágrimas negras de lo deshidratado que está. Joder, y si no es agua, ¿eso qué es, coño? El alquitrán del tabaco. Le está saliendo por los ojos, tío. Yo entiendo que busques el IA, me parece bien, me parece útil, perfecto, pero no despilfarréis, de verdad. O sea, si quieres ver cómo es tu cuñado de mayor, espera unos años.
2: Ya.
1: O sea, si quieres ver cómo es tu hermano de mujer, espera unos años.
3: Ya.
1: O sea, te quiero decir, el tiempo te lo da todo. El tiempo nos ha convertido a Axl Rose en Gloria Fuerte. Y sin gastar una gota de agua, ¿sabes lo que te quiero decir? El tiempo nos ha puesto a Paul McCartney pasando por la señora Dufayet y ahora es Camila Parker Bowles. Si no lo hemos visto venir. ¿Os ha gustado lo de Camila Parker Bowles, eh? He dado en la diana con ese chiste. Esto no lo ha hecho la IA, ¿te crees tú que esto va a poder hacer estos giros locos? Bueno, consumir inteligencia artificial, pero hacerlo responsablemente, porque de hecho yo le he puesto a la IA cómo podríamos hacer para no gastar agua consumiendo búsquedas de la IA y la propia IA me ha dicho, no sabe, no contesta.
0: Una mañana más, Alex Clavero, el francotirarrock, pasó por El Pirata y su banda de Rock FM.

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1: Esto es El Pirata y su banda en Rock FM. Se acaba una semana intensa en muchas cosas, no solo de trabajo. Vimos la película de Maiden, en fin. Y yo he estado de otorrino esta semana.
2: Ah, sí, claro, mantenimiento.
1: Mi otorrina favorita, que es la misma que la de Alex Clavero, Fátima Sánchez.
0: Pobrecilla.
1: Una mujer encantadora y súper profesional, que una vez más, ¿sabes cómo hacen esto, no? Te meten una cámara por la nariz,
2: sí,
1: y te la llevan hasta las cuerdas vocales.
2: Sí.
1: Y entonces me decía que, claro, que como siempre, que como fumo, pues una de ellas, claro, está más gorda que la otra. Sí. Y dice, si no, tendría la voz más de pito. Digo, entonces presentaría los discos como los de las otras emisoras. Mejor así, así como sí, estoy bien.
0: Está bueno. Bien, está bien, ¿eh? No hay que fumar, pero en tu caso...
3: Es lo que te iba a decir, te has agarrado con papel de fumar, ¿eh?
1: Sí.
3: No por nada.
1: Nunca mejor dicho.
0: Yo también he estado en el otorrino, por cierto.
1: ¿Sí?
0: Igual voy a ir a ver a Fátima porque no me han dado mucha solución. Yo cada vez que vuelo tengo un dolor en el oído horroroso.
3: Ay, verdad,
0: cuando despego y cuando... Sí. Cuando aterrizo, pues oye, en este de Praga no he tenido nada. No, las turbulencias yo creo que me asusté tanto que ni me dolió el oído, ¿sabes?
2: ¿Y quieres ir a Fátima?
0: Quiero ir a Fátima.
2: ¿Y qué ha hecho la pobre para allá? Si pues tiene, no tiene bastante con el Pirata y Clavero.
0: Ay, la verdad.
1: Esto es El Pirata y su banda y estamos en Rock FM. Buenos días.

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1: Mira, mucha gente nos escucha desde transporte público, precisamente, Rock FM, el Pirata y su banda. Y todos conocemos los transportes públicos clásicos y lógicos, el metro, el bus, el tren, el avión. Eso lo conocemos todos. Pero hay medios de transporte por el mundo que son muy curiosos y a mí me han flipado, como en La Paz, en Bolivia, que lo utilizan los teleféricos como transporte público principal.
2: ¡Qué bueno!
1: Telesférico, fíjate. Que los que curran ahí ascienden muy rápido, para que lo sepas. Sí, sí. También descienden, eso sí, verdad. El tren bala de Japón, que lo conocéis todos, ¿eh?
2: Me suena, sí.
1: Pues te lleva al curro a 320 kilómetros por hora y va sin tocar la vía porque funciona con electroimanes y va, pues eso.
2: Como levitando. Me llevan.
1: Efectivamente. Bueno. Es tan rápido que alguno lo ha cogido a las 9 para ir al curro y has llegado a las 8.
2: Claro.
0: Fíjate, señor.
1: Y en zonas montañosas de América o Asia hay un transporte público flipante que son las tirolinas para ir al trabajo o a la escuela.
2: Como Tarzán,
1: tirolina. Bueno, cuando coges la tirolina hay una megafonía que te avisa para que tengas cuidado de no meter el pie entre tirolina y ande.
2: Claro.
1: Eso es cosa mía, que lo he visto yo. Y luego, en regiones árticas como Alaska, al loro con este transporte público, los trineos tirados por perros siguen siendo un transporte habitual ahí todavía.
0: Sí.
1: Si llegas tarde al curro puedes decir, es que se ha retrasado el husky de las 8:30, no es culpa mía.
0: ¡Qué morro tiene! Esto es El Pirata y su banda en

0: Así, con la versión de Van Halen salían los títulos del Pretty Woman, la película aquella de Julia Roberts. Y hablando de cine, viene el criticón Pablo Díaz, que coge películas y las pega un repaso que las deja nuevas y te quita las ganas de volver a verlas. Bueno, pues el criticón está viniendo.
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1: Estamos esperando la llegada de Pablo Díaz, que pone a películas clásicas, las pone, las da la vuelta y las pone a parir. Un tipo también muy habitual en el cine, se llama Iggy Pop y es el que está sonando ahora mismo en El Pirata y su banda de Rock FM.

0: Buenos días y bienvenido al Pirata y su banda en Rock FM. Cada mañana, ya sabes, te traemos diversión y mucho, mucho rock. Y ahora llega Pablo Díaz, le llamamos el Criticón, porque coge obras grandes de la cultura cinematográfica, del mundo del cine, y las pega un revolcón impresionante. Buenos días, tocayo.
1: Buenos días, Pirata, buenos días, chicos. Hoy vengo a hablar de una película que no deja títere con cabeza.
0: ¿Cuál?
1: Kill Bill. No me gusta y eso que soy de Sevilla, es decir, del Valle del Guadalquivir. A ver, es una película de Tarantino que es famoso porque a él le gustan dos cosas únicamente: la violencia y los pies descalzos.
2: Sí.
1: Él pisa un Lego y tiene un orgasmo. ¡Qué obsesión con los pies! Fijo que va a un bar y se pide unos callos.
3: Dios, qué asco.
1: La prota es Uma Thurman, aunque Tarantino la llamará Uña Thurman, y es una mujer que quiere vengarse de quienes mataron a su familia.
0: Sí.
1: Va con una katana y mata muchísimo, ¿eh? Empieza a matar y se pone las botas. Y Tarantino diciendo, no, quítate las botas, quítatelas. Mata mucho con la katana. Es la única película donde el director, antes de empezar una escena, dice, corten. ¡Y ya está! ¡No pasa nada más! Yo la vi porque me dijeron que salía un mono amarillo y pensé, joder, qué guapo, molaría muchísimo, pero no. Se refieren a que Uma Thurman va con un chándal amarillo.
0: Ah.
1: Que, es decir, ¿y qué? Yo soy de Sevilla, he visto a mucha gente pelearse en chándal. Eso sí, tiene sentido porque Tarantino nunca pondría un mono en una película suya. No. Él pondría un 100 pies.
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0: Sayago, Raquel,
1: ¿qué pasa?
0: ¿Recordáis cuando se decía lo de la autopista de la información para referirse a Internet?
2: Ay, sí.
0: La autopista de la información. Pues hubo un grupo que dijo, si mis seguidores están en la autopista de la información, yo quiero tocar en la parada de camiones.
1: Ah.
0: Bueno, el grupo que voy a poner cambió Internet y lo cambió para siempre. Fíjate, el 27 de junio de 1964, los 2 millones de usuarios de uno de los proveedores de Internet más grande de los Estados Unidos pusieron gratis a sus clientes, a disposición de sus clientes, una canción inédita de ese grupo que voy a poner, ¿vale? Estaba empezando Internet, todavía Estados Unidos no había nada más que, pues eso, 2 millones de usuarios. Se podía bajar la canción en un archivo WAV. ¿Os acordáis de los archivos WAV?
1: Sí, claro. Totalmente, claro, de audio.
0: Era un archivo WAV de 4,3 megabytes. En aquellos tiempos se tardaba 90 minutos en descargar ese archivo.
1: Sí, con ruido además.
0: Sí, señor. Bueno, pues lo hicieron 10.000 personas. El grupo que voy a poner en 1994 cambió las reglas de Internet para siempre.
2: En los conciertos hay dos tipos de personas. Los que cantan y lo damos todo, como nosotros.
0: Sí.
2: Y los que cuando levantan los brazos...
0: Ese que canta, ¿no?
2: Sí, hace que quieras cambiarte de sitio. 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
2: 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Y vamos con las 3 cosas que tienes que saber. Mayo viene con modo otoño activado. Este viernes llega una masa de aire polar que hará bajar las temperaturas en casi toda España, con caída notable de los termómetros en zonas del sistema ibérico y Cataluña. Toca sacar el paraguas, sobre todo en el Cantábrico, y tormentas fuertes en Girona, Baleares y puntos del Mediterráneo. Mientras el sur se libra un poco del mal tiempo, Canarias seguirá con nubes y algunas lluvias débiles. Desde el 1 de junio se acaba lo bueno. La luz y el gas vuelven a tener IVA del 21% después de meses al 10%. Se retira porque la electricidad y el gas han bajado en abril. La gasolina, en cambio, va a seguir con IVA reducido al 10% porque los carburantes aún están por las nubes. Además, el descuento al gasóleo profesional se mantiene hasta el 30 de junio. El cómic vive un boom de los gordos en España. Ya lo lee el 14% de la gente y ha ido subiendo mucho desde 2020, con los jóvenes sobre todo tirando del carro. En medio de este subidón aterriza el cómic Barcelona, que abre las puertas este viernes con una edición histórica porque por primera vez desde 1988 el premio a mejor obra española va a ser para una mujer sí o sí, ya que las 5 finalistas son autoras. También la Comic Con Málaga ha confirmado la asistencia de Frodo y Sam, 2 de los protagonistas más queridos del Señor de los Anillos. ¿Cuántas arañas creéis que os habéis tragado en vuestra vida mientras dormís?
0: Yo espero que ninguna.
1: Una o dos, yo fácil, seguro.
2: ¡Mentira! ¡Es un mito! Dicen que nació lo de típico, ¿no? De, ¡ay, nos comemos en la vida 800.000 millones de arañas!
1: Sí.
2: Dicen que nació como un ejemplo inventado en los años 90 para demostrar lo fácil que era que circulasen bulos en Internet. Desde el punto de vista científico es imposible. Las arañas nos ven, salen por patas, detectan vibraciones y no tienen ningún interés en acercarse a una persona dormida. Además, que a mí me roza el pelo de una gamba y me despierto.
1: Te despiertas, claro.
0: Que las arañas no son tontas.
2: No, nada.
0: Vengan a acercar a los humanos que nos zampan.
1: Pero,
0: que lo ponen en Internet.
1: De las 2 que hablaba yo, me las comí despierto.
2: Ay, sabía yo.
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0: Y ahí suena Aerosmith, que con una canción inédita suya, en la década de los 90 rompieron las reglas de Internet.

0: todos juntos en la mañana de este por fin es viernes. Gracias por estar ahí. Son en Aerosmith. Te recuerdo que escuchas al Pirata y su banda en Rock FM, donde cada día a esta hora hacemos la filosofía de bolsillo de Sayago. La sabiduría y el conocimiento que hay esparcido por internet, él lo pesca y lo transforma en esto, en filosofía de bolsillo.
1: Compartir es vivir.
0: Ya te digo.
1: Las moscas son los bichos más misteriosos del mundo, capaces de entrar en tu casa por una rendija, pero incapaces de salir por un ventanal abierto de par en
2: par. ¿Verdad? ¿Qué les pasa?
0: Es que lo peor es que tienes razón, ¿eh?
1: Están por su saco. Hay muchas formas de jugar con tu hijo. Por ejemplo, cómete su chocolatina y luego juega con él a encontrarla.
2: Okay.
1: Ya verás qué aventura. Pones nervioso.
0: No puede ser.
1: No le des más vueltas. No. El despertador más efectivo es tu madre.
2: Sí.
1: Tú le dices que te despierte a las 8 y te despierta a las 7 diciéndote que son las 9. Es fantástica. Ahora, cuando un grupo de colegas sale de marcha, si deciden que uno no beba, no es para que te lleve a casa.
0: ¿No?
1: ¿Ah? No, es el encargado de enviar luego los WhatsApp, ¿sabes?
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0: hoy es el cumpleaños del gran Wyoming. Sí, señor, que aparte de presentador de televisión, también canta.
1: También, ¿tú?
0: Por eso, vamos a hablar de él y de su cumple en las Rock Efemérides que están viniendo.
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3: Estamos impacientes de que llegue el Mad Cool, el festival madrileño que entre otros muchos grupos en su cartel tiene a Foo Fighters.

0: es 15 de mayo. ¿Qué pasó en una fecha como esta en la historia, en la cultura del rock? Te lo vamos a contar ahora mismo, como hacemos cada mañana a esta hora en El Pirata y su Banda, en lo que llamamos la Rock Efemérides.
1: Y adelantabas tu pirata al cumpleaños del Gran Wyoming, 71 tacos que tiene ya el chavalote.
0: Sí, sí, pero como yo decía, que no solamente presenta televisión, sino que también es cantante. Yo lo descubrí con Paracelso y luego tocó largo tiempo con el reverendo.
1: Claro.
0: Ahora está en un grupo que se llama Los Insolventes y yo creo que si el grupo le fuera mejor, la tele pasaba al segundo plano en la vida del Wyoming, porque lo que quiere es tocar la guitarra.
1: Bueno, y tal día como hoy de 1980 se estrenaba La Gran Estafa del Rock and Roll, el falso documental de los Pistols.
0: ¡Qué película, qué peli! Ahí sale Sid Vicious cantando el My Way de Frank Sinatra en un escenario así como de teatro pomposo. Bueno, luego también vienen imágenes del grupo en una playa de Brasil con el que atracó al tren de Glasgow. Aún hoy día, a mí esa película me sigue pareciendo recomendable,
1: claro,
0: muy recomendable.
1: Es que es un género, el falso documental es así. Bueno, y otro cumpleaños de un grande, Mike Oldfield. Hoy cumple 73.
0: Fíjate, de esas casualidades de la vida, porque Mike Oldfield se compuso y se grabó él solito el Tubular Bell, ¿no? O casi. El director del Exorcista para Lalo Schifrin había hecho una partitura. Quería el director a Lalo Schifrin para la música de la película. Y había hecho la partitura, pero le pareció demasiado heavy y rechazó a la diva, a Lalo Schifrin. Y entonces, un día de casualidad, encontró el Tubular Bell y dijo esto.
1: Lo puso.
0: Y eso fue lo que le cambió la vida a este tipo que hoy cumple
1: 73.

0: 73 castañas que le caen hoy a Mike Oldfield, este multiinstrumentista británico que en directo también toca, le da varios palos, pero sobre todo la guitarra. ¡Felicidades, chaval!
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0: Bueno, lo voy a decir una vez más, por fin es viernes y andamos los chicos de la banda del Pirata muy cerca del fin de semana. ¿Qué vas a hacer, Santiago?
2: Pues mira, como no pude ir el lunes al preestreno de lo de Iron Maiden, al docu, como sí. Lo grabó Pirata con el móvil el Raquel.
1: ¡Qué mentiroso!
2: Si me lo ha pasado, lo voy a ver esta noche. Me pasaré este fin de semana por los cines, sí.
0: Vas a ir al cine a ver el docu de Iron Maiden.
2: Sí, porque lo del móvil que ha grabado Raquel.
0: Buena idea.
1: No tiene calidad, ¿no?
0: ¿Y tú qué tal, Raquel?
1: Yo muy bien, esta noche tengo el vuelo que os he hablado toda la semana, sí. Que es a la 1:30 de la madrugada, en Jorquera, en la 12ª edición Rock and Riders, que es de ahí, de moteros, de Harley Davidson. Va a estar guapo. Al principio toco, pincho a las 11 más o menos, luego viene una banda de versiones, ABCT, que se llama, de ACDC, y nada, y luego a pinchar que se haga de día.
0: Pues yo estoy emocionado porque el otro día os dije que iba a comprar agujas para mis platos, mis tocadiscos.
1: Sí.
0: Y ya las tengo y las voy a poner. Y lo primero que voy a hacer es poner el disco de las cucarachas, lo de los Rollins, con seudónimo, ¿no?
2: Que
0: si con aguja vieja sonaba a muerte, con aguja nueva ya va a ser la caraba. Así que eso es lo que me espera en el fin de... Y tú, que tengas un buen fin de, que es lo único.

0: haría cualquier cosa por amor, pero no haría eso, decía el desaparecido e inolvidable Meatloaf. Esto es El Pirata y su Banda. Estamos en Rock FM, como cada mañana, trayéndote diversión y mucho, mucho rock. Tengo a alguien en el teléfono. Buenos días.
1: Hola, buenos días.
0: ¿Quién eres?
1: Me llamo Isa.
0: Isa, bienvenida a Rock FM. Llama para jugar al Rock a Capela, ¿que sí?
1: Hombre, y tanto.
0: Ya sabes, cachitos de canciones, dos, no tienen música, no hay instrumentación, y tú me dices quién canta y qué canciones, y consigues una tote bag de Rock FM. Isa, voy con el primero de los temas.
1: Venga.

0: la casa del sol naciente de los Animal con Eric Burdon. Oye, oye, espabiladísima te veo, Isa.
1: Sí,
0: así
1: sí,
0: que
1: sí.
0: Ya, vamos. Está claro, no hace falta que lo digas. La Tote Bag ya va camino de tu casa y recibe el agradecimiento y el saludo del pirata y su banda por jugar con nosotros al Rock a Capello.

0: Y a esta hora de la mañana siempre te adelanto que está llegando Alex Clavero, el francotira rock. 10 minutos como mucho y aquí le tenemos.
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3: Gracias por estar ahí, que tengas un buen día y un buen fin de. Suena América y viene Clavero, el francotirarrock, en 3 minutos aquí.

0: está aquí Alex Clavero, el Franco Tirarroz, que como cada viernes llega remasterizado. Chaval, buen día.
1: Buen día, chaval, tú también. Buenos días, bueno, Raquel.
2: Hola, Sayago. Buenos días.
1: Mundo, oye, voy a hablar hoy de Fran de la jungla, sí, de, ¿no?, Fran Cuesta, de Fran de la selva, como sí, lo llama Juan. Fran de la selva. Fran de la selva porque tiene una liana encima que... Fran de la selva, él quería que le llamaran Fran Cuesta hace años. Fran Cuesta, y ahora tiene todo el sentido del mundo, porque ahora Fran cuesta creérselo. Es que para la gente que no esté muy informada, pues este hombre ha hecho un vídeo diciendo que no es veterinario, que no es herpetólogo, que no tiene santuario, que no tiene cáncer, que digo, ¿a que no llevaba gorra? Tampoco ha llevado gorra nunca, y ha sido imaginaciones mías,
3: ni las cross
1: con calcetines. No, dice que no es veterinario, que no es herpetólogo, que no tiene cáncer, que no ha hecho un santuario de animales.
0: No.
1: Y digo, ¿en serio?
2: Hola.
1: ¿No es herpetólogo?
3: O sea,
1: siendo mi herpetólogo favorito de toda la vida, sí, que cuando uno tiene un herpetólogo en la vida, yo lo tenía clarísimo que era mi super herpetólogo.
2: Normal.
1: Y ahora el herpetólogo que lo desherpetólogo, buen desherpetologador, será de...
3: ¿Qué es un herpetólogo?
1: Pues ahora te lo digo, pero... Es que estaba haciendo un trabalenguas porque eso me llevaba a que tres tristes tigres comen tigre en un trigal. ¿Qué tiene esto que ver? Pues oye, porque están los tigres diciendo, hace mucho que no vemos al de la gorra, ¿qué pasa aquí? Era toda una farsa. Un herpetólogo, Sayago, es un zoólogo especializado en reptiles.
2: Oh. Ah.
1: Claro, y él tiene, es verdad que lo hace bien porque se está arrastrando de cojones con los vicios, la verdad que es experto. Y además su colega Chi, que es el que la denunció, le tiene atrapado con una boa, su mujer lo ha denunciado como una víbora, y él por todo esto cobra. O sea, que controla, claro. Todo esto viene porque tenía un colega, se supone, en el santuario, el tal Chi este, que la ha denunciado porque dice que maltrataba a su cacatúa favorita.
0: Anda.
1: Que nosotros empatizamos con él, porque anda, que no nos ha tocado a nosotros las narices que la gente nos maltrate el loro, ¿eh?
2: Sí.
1: Pues el Chi este se supone que tiene más grabaciones que Villarejo de Fran de la Selva,
2: sí,
1: diciendo que trata mal a los animales y le está extorsionando. Le han dicho, ¿quieres denunciarlo? Y ha dicho, Chi. Sí, quiero denunciarlo, claro. Y dice que es que todo es mentira, que trata mal, que no existe el santuario. Pero ¿cómo no va a existir el santuario? Si hace unos meses vimos cómo le metió un zambombazo un ciervo, ¿os acordáis? Al Fran de la Selva,
3: sí,
1: este. Claro, es que el ciervo embiste y Fran embuste. Todo está empezando a tener sentido. Y dice que no tiene cáncer, que lo suyo no es cáncer. Yo lo he buscado por internet y no es cáncer, es Scorpio.
3: ¡Ah, Scorpio!
1: No, Scorpio, pero me quedaba mejor para el chiste. Me lo he inventado. Es Libra, que también tiene sentido, porque este no Libra, este tiene un lío encima, que es que este lo que tenía que hacer era coger el helicóptero y venirse para acá, porque tiene más cuento que Calleja, este te lo digo, es que tiene una liada encima que eso no lo arregla ni Xavi Alonso, eso, claro, es que ya no tiene amigos, es que ya en el juicio le va a defender un perezoso, chico, pues no. Si te gustan tanto los vídeos y los animales, pues haz como la película esta que está de moda, y canta.
2: Claro.
1: Canta y cuenta la verdad, que yo no sé si está diciendo la verdad o no. Yo creo que es un tío que sí que ha cuidado a los animales, pero yo qué sé, ¿sabes? Lo que sí tengo claro, pirata, es una cosa.
0: ¿El qué?
1: A los españoles no les sienta bien Tailandia.
0: No.
1: De vacaciones tiene un punto, pero cuando la peña se queda a trabajar...
2: ¿Por qué?
1: Se empieza a agobiar, se te empieza a acumular el curro, te agobias y cortas por los sanos. Y ahí, la ligas y luego en el juicio, ¿sabe usted algo de esto? Iba a decir el tío, sí.
0: Una vez más, Alex Clavero, el Franco Tirarrock, pasó por el pirata y su banda de Rock FM.

0: Desde el recuerdo, Dover sonando en El Pirata y su banda de Rock FM. Qué risas hay, hago Raquel. El cantante del grupo que voy a poner después de las noticias de Raquel lo cuenta él mismo con mucha gracia. Dice ese cantante que cuando tenía 4 años, en 1956, vio a Elvis en el famoso show de la de Sullivan, en la tele, ¿no? Entonces le vio a Elvis con 4 años, ¿eh? Dice que corrió hacia el cuarto de baño para buscar aceite para el pelo y un peiné para imitar a su propio ídolo recién descubierto. Sí, señor. Y el padre le dice, no te puedes peinar así, que te van a meter en la cárcel. Y entonces el cantante se acojona y estuvo esperando 8 años. Pero con 12, con 12 años, volvió a ponerse el tupé y además consiguió una guitarra eléctrica y empezó su andadura. Es el cantante de la banda que va a sonar, insisto, después de Raquel, que ya viene.
1: 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Y vamos con las tres cosas que tienes que saber. Este viernes llega una masa de aire polar que va a hacer bajar las temperaturas en prácticamente toda España, con caída notable de los termómetros en zonas del sistema ibérico y Cataluña. Se esperan lluvias en el Cantábrico y tormentas fuertes en Girona, Baleares y puntos del Mediterráneo. Ojo a la nieve, ¿eh? Porque volverá a aparecer en montañas del norte a partir de los 1.200 metros. Mientras el sur se libra un poco del mal tiempo, Canarias seguirá con nubes y algunas lluvias débiles. Las dos personas aisladas por antivirus podrán empezar a tener medidas más permisivas la próxima semana si dan, eso sí, negativo en una nueva PCR tras 7 días ingresadas. Sanidad asegura que ambas siguen el protocolo previsto y que el paciente ingresado en el Gómez Ulla continúa estable, el que dio positivo, aunque con síntomas. Mientras tanto, la Organización Mundial de la Salud ha cerrado la operación del barco Ondius en Tenerife con un mensaje claro de agradecimiento a España y a la isla en concreto por su solidaridad y colaboración. Oye, ¿cambiarías de profesión si pudieras empezar de cero? Entre la inflación, los sueldos congelados y la inteligencia artificial asomando por la puerta, cada vez más gente cuestiona su trabajo. Una consultora laboral ha hecho un estudio y el resultado es que 1 de cada 4 españoles cambiaría totalmente de profesión si pudiera empezar de cero. El estrés y el famoso burnout son los grandes villanos de la película, por encima incluso del sueldo. Aunque claro, el dinero también aprieta. 6 de cada 10 sienten que cobran menos de lo que trabajan. Y voy a contaros algo que comenta todo el mundo en redes. Un creador de contenido se ha hecho viral por un vídeo bastante curioso, ¿eh? Con la inteligencia artificial ha conseguido él mismo colarse dentro de series como Juego de Tronos y arreglar los problemas que se encuentran los personajes buenos. Por ejemplo, aparece la escena donde van a cortarle la cabeza a uno de los Stark, le da un puñetazo al verdugo y lo salva.
2: Ala, y ya está.
1: ¿Eh? Un montón más. Sí.
0: Bueno, pues que se meta en el documental Get Back de los Beatles y que haga algo para que no se separen.
1: Sí, claro. Buena,
2: Hombre, a mí me mola esto porque así se soluciona todo. Y además, con lo de Juego de Tronos te ahorras las 6 temporadas después.
1: Yo lo había creído.
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0: Ahí te recibo a esta hora de la mañana recordándote que por fin es viernes. Suena el Mais Arona de los Knack. Esto es Rock FM. Te saludan El Pirata y su banda.

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0: Estamos a punto de romper el desempate, si es que lo rompemos. Pero esa es la emoción añadida en el día de hoy a lo que viene.
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0: Empate en la cumbre entre Julián Álvarez y David Díaz. El Rockmaster es Julián, y si hoy gana, habrá conseguido acumular 700 pavos.
2: 600
0: pavos.
2: Eso es.
0: Bueno, pues ahí está Julián en cualquier caso. Buenos días.
3: Hola, buenos días, Pirata. Buenos días, banda.
0: Mucha suerte en tu jugada. La misma para David, que también está en línea. Bienvenido una mañana más.
4: Hola, buenos días, banda.
0: Venga,
4: buenos
0: va días. A recordarse, Yago, cuáles son las reglas del juego del Rockmaster.
2: Claro, porque como vienen de empate, pues será David que se la juega por 200 pavos si es que gana. Pero es que Julián sigue siendo Rockmaster y comienza el concurso respondiendo esas preguntas de rock que lanza el Pirata. Los segundos, los mismos, 90, así que vamos a poner el tiempo. Empezamos ya.
0: ¿Cuántos cantantes principales ha tenido oficialmente AC/DC? ¿4 o 10?
3: 4.
0: El bajista de Red Hot Chili Peppers ha tocado desnudo en el escenario. ¿Esto es verdadero o falso?
3: Verdadero.
0: Sí, señor. ¿Cuál de estos dos es un tema de Roy Orbison? ¿You Got It o You Really Got Me?
3: You Got It.
0: ¡Sí! Si te digo el nombre del documental Epic, ¿con qué artista está relacionado? ¿Con Elvis Presley o con Bob Dylan?
3: Elvis.
0: Con Elvis. ¿Qué miembro del año fallecía en 2004? ¿Tony Urbano o Ramiro Penas?
3: Tony Urbano.
0: Tony. ¿Cuál es el nombre del cantante de Greta Van Fleet? ¿Danny o Josh?
3: Dani.
0: ¡No!
2: Turno para David.
0: ¿Con qué banda comparan a los Knack por su sonido y por su entorno y sus principios? ¿Con Nirvana o con los Beatles?
3: Beatles.
0: ¡Sí! ¿En qué estado estadounidense se formó Bon Jovi? ¿En Texas o en New Jersey?
3: New Jersey.
0: ¡Sí! ¿Qué álbum de la Creedence Clearwater Revival incluye el Bad Moon Rising? ¿Green River o Cosmos Factory?
3: La primera.
0: Muy bien. ¿Quién fue batería en Mr. Big hasta el año 2018? ¿Travis Barker o Pat Torpey?
3: La primera.
0: No.
2: Turno para Julián.
0: ¿Qué álbum de Blur incluye Son Chu, su disco homónimo o Part Life?
2: No ha dado tiempo. No hace falta que conteste Julián, y tampoco pasaba nada, porque iba muy bien en ese rebote David con 3 aciertos, pero es que Julián tenía ya 5, con lo cual imposible cogerle, y ahora acumula 600 euros.
0: ¡600 pavos! Y sigue siendo Rockmaster.

0: Mensaje que me llega a esta hora de la mañana al WhatsApp del Pirata y su banda en Rock FM. Te les recuerdo, 900-501-799. Dice, muy buenas, piratas, soy Raquel desde Vitoria. Así da gusto, entre vuestro humor y los temazos que ponéis, conseguir que madrugar merezca la pena. A por el viernes, a eso vamos. Gracias por estar ahí, buen día, muchacha.
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1: Está sonando Blondie y tengo que recordarte que ayer, estos días nos estamos llevando una alegría muy grande. No llega un mes desde que tenemos Instagram y ya tenemos de largo 10.000 seguidores. Es nuevo. Y te le recuerdo, Pirata y su Banda, Pirata y su Banda, sin el él, que el él ya está pillado.

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1: Cuidadito, porque fíjate lo que he visto. Gente que trabaja en recursos humanos de varias empresas han compartido en las redes cosas que han visto hacer a la gente en lugar de trabajar. Aquí son testimonios reales. A ver si os reconocéis en alguno. Por si acaso, mira, a un empleado le pillaron escribiendo posts negativos en las redes sociales sobre la empresa que trabaja. Y encima desde el trabajo. Sí, en vez de darle un like, le dieron un finiquito. Eso fijo. A otro empleado que se fue a dar rayos uva en lugar de hacer el reparto que tenía que hacer.
2: ¿Ese es el turno?
1: Totalmente.
3: Aseguro que no soy yo.
1: Ole su huevo moreno. Y otro empleado, fíjate, le pillaron montando una maqueta de un avión en el curro.
2: Qué fuerte, ¿eh?
1: Hombre, porque se le pasaba el tiempo volando.
3: Ah, sí, claro. Sí. Mal,
1: pues mira, otro testimonio de recursos humanos de gente que han pillado en el curro haciendo cosas que no deberían.
3: ¿El qué?
1: Un empleado estaba jugando a un videojuego sentado en la taza del váter. Cuando le pillaron se cagó. Fíjate. Y luego había otro, un empleado que bebía en el trabajo mientras veía películas.
3: Ah, bien.
1: Hombre, siguiendo el consejo a pie de la letra. Si bebes, no trabajes.
3: Claro. ¿Qué porro tiene?
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0: A la banda de Billy Joe Armstrong una vez más y por derecho propio en El Pirata y su banda de Rock FM. Sayago, yo no sé cómo lo hace esta muchacha, pero cada día encuentra preguntas en las redes que se hacen virales. ¿Sí? Y a ella no le interesan las preguntas, más bien las respuestas por lo que dicen.
1: Sí, porque siempre molan más, ¿verdad? Las respuestas. Y se ha hecho viral la pregunta: si el genio de la lámpara te concediera 3 deseos, ¿oy? ¿Cuáles serían? Dice Mario Pérez: ser invisible, poder teletransportarme y el paquete de cromos del Mundial donde me toque Messi.
2: Lo
1: vende, ¿no?
0: Qué capricho.
1: Gabriela Uribe dice: desearía omnipotencia y destruiría al genio.
2: Oh.
1: No tiene mal genio.
2: Sí.
1: Más respuestas a esa pregunta: si el genio de la lámpara te

Hoy es festivo en muchos puntos de este país, pero nosotros no te fallamos y seguimos currando en esta edición viernes del Pirata y su Banda en Rock FM, donde ahora mismo ya lo escuchas, está sonando Police. ¡Buen día!

0: Y ahora, en cuanto pueda, te voy a poner una de las muchas enormes versiones que en su día hizo Guns N' Roses.
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1: A esta hora te recibo con una potente versión, la que hicieron Guns N' Roses de ese viejo tema de Paul McCartney con los Queens.

feliz día de San Isidro Labrador, fiesta en Madrid. Bueno, y la Capi se divide entre los que van vestidos de chulapos y los que directamente ya van vestidos de resaca de la pradera. Veo que además de San Isidro es el día de las familias, así que un apunte pequeñito sobre la mía y este 15 de mayo, porque claro, iba a decirte nada más llegar que soy Marta Vázquez, madrileña de pura cepa, gata, gatísima, pero vamos a ver, mi padre es de Orihuela, mis abuelos nacieron en Sevilla y Málaga, así que vamos, la única madrileña homologada era mi madre de la familia. O sea que yo soy más bien como un combinado así nacional con acento de Madrid, concretamente de la Alameda de Osuna, ¿no? Bueno, hoy también es el día del asistente virtual y mira, pues no, o sea, yo sigo prefiriendo a las personas, ya me dirás tú qué opinas, porque un asistente virtual jamás te va a decir, niña, abrígate que refresca. Eso solo lo hace una madre madrileña y un señor en el bar ahí con su carajillo. Es también el día de ir al trabajo en bici, aunque yo pues he venido en metro como una auténtica madrileña en modo supervivencia, pero lo importante es que arrancamos ahora mismo una hora de rock sin pausa en Rock FM y lo hacemos después de escuchar a U2, porque hoy cumple 78 tacos Brian Eno, productor, genio y probablemente culpable de que muchos discos suenen muchísimo mejor que nuestras propias vidas. Y ojo también a esta rock efeméride, porque tal día como hoy, en el año 97, Courtney Love vendía la casa en la que había vivido con Kurt Cobain en Seattle por 3 millones de dólares. Ella es precisamente quien está al frente de Hole y este Celebrity Skin que me viene de escándalo para darte la bienvenida a Rock FM.

puente para muchos madrileños. Algunos estarán cogiendo el tren. Bueno, pues ahora mismo yo te invito a otro que desde luego siempre llega puntual. Y resulta que es que Tom Johnston, guitarrista, vocalista principal y autor del tema, se oponía firmemente a incluirla en el disco porque él decía que era solo una canción de bar, sin mucho mérito. Fue gracias al productor de la banda, quien vio además ese enorme potencial comercial de ese ritmo que ya estás escuchando, quien obligó a Johnston a sentarse a escribir una letra para poder grabarla en el estudio. Y el resultado lo estás disfrutando, Long Train Running de los Doobie Brothers en Rock FM.

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sigues en Rock FM conmigo, Marta Vázquez. Buenos días con la banda que en exactamente 39 días estará en Madrid durante... Va a hacer doblete, 23 y 24 de junio con Emily Armstrong. Son Linkin Park sonando en esta hora de Rock sin pausa con Chester Bennington y este Numb en Rock.

poquito queda para que ZZ Top venga con Rock FM 6 veces por nuestro país. Tienes todas las fechas en nuestra web rockfm.fm. Y atención, no sé si eras tú de estudiar, hacer los deberes en la mesa de la cocina. Yo sí, luego ya en mi habitación, ahí estupendamente con mi música siempre y demás. Bueno, pues es que quiero ponerte precisamente un tema que se escribió en la mesa de la cocina por desesperación, porque, bueno, estaba pasando una mala racha, tres de sus colegas habían abandonado el grupo, el debut de la banda había sido un fracaso, así que con solo 25 añitos, el líder de ese grupo, el hijo de Bob Dylan, se sentó solito ahí en la mesa de su cocina en Los Ángeles y escribió este One Hit Wonder con la intención de impresionar a un nuevo productor para tener una segunda oportunidad. Es Jacob Dylan con su banda, The Wallflowers, en Rock FM, y este One Hit Wonder.

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la inteligencia artificial, cada 60 minutos se crean más de 2.000 nuevas canciones. 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

en Madrid por ser San Isidro. Yo soy Marta Vázquez y lo que te comentaba, que sí, que el mundo es maravilloso, pero que a veces la vida te da cada guantazo, porque mira, en febrero del año 2005, este músico, que te voy a poner ahora mismo en esta hora de Rock sin pausa, sufrió dos derrames cerebrales consecutivos que lo dejaron en coma y le provocaron afasia, la pérdida total del habla y del lenguaje, ¿no? Solo podía repetir en bucle yes, no, el nombre de su esposa y una frase increíble: las posibilidades son infinitas. Bueno, lo más asombroso, que es verdad, su cerebro estaba dañado, pero su memoria musical seguía intacta, así que para volver a conectar sus neuronas y aprender a hablar de nuevo, su esposa descubrió una terapia única. Fíjate, hacerle recitar de memoria los miembros de sus bandas favoritas, y empezó por The Who. Bueno, literalmente creo yo que el rock and roll le salvó la vida, le devolvió la identidad, y es una historia tan brutal que la BBC la convirtió en un aclamado documental. Es la historia de Edwin Collins, quien está detrás de este A Girl Like You, que ahora disfrutamos mucho juntos en Rock FM de viernes.

Tú sí que eres mi rockstar en Rock FM. Y por eso ahora mismo, en esta hora de Rock sin pausa, te quiero poner a los creadores de un himno inmortal, que eran casi unos niños, porque cuando lo grabaron en el año 70, el bajista Andy Fraser, fíjate, tenía solo 17 años, la edad de mi sobrina, no me la imagino, yo haciendo esto. Bueno, pues el resto de la banda apenas rondaba los 20, eran tan jóvenes que la discográfica no sabía ni cómo manejarlos. Aún así, hicieron historia con un solo tema, es este All Right Now, y ellos son Free en Rock FM.

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Así de gusto, estamos juntos en Rock FM de viernes 15 de mayo, día de San Isidro, ferme la fenetra pa' que el aire no penetre. Y déjame que te presente, por favor, al primer artista rock de la historia que fue arrestado por la policía en pleno concierto durante un show. Evidentemente es el inigualable Jim Morrison, líder de The Doors, sonando ahora mismo con su carta de presentación, Breakthrough en Rock FM.

0: Sí, señor, en Rock FM acabamos de entrar directos al corazón del AOR con un tema que sigue partiendo la pana, África. Y es que hoy, 15 de mayo, Dennis Frederiksen, el vocalista acróbata de la banda en el año 84, estaría de cumple. Así que teníamos que rendirle homenaje con la canción que no grabó en estudio, pero que defendió en directo por todo el planeta como nadie. Con Toto llega la pausa, que no le stop, para abrir una nueva hora de Rock sin pausa en la que pienso llevarte al epicentro mundial del descontrol. Al Sunset Strip en Sunset Boulevard, que para eso estamos de viernes y tenemos que celebrar un discazo. Lo hacemos por todo lo alto enseguida en Rock FM.
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Hoy cumple 39 primaveras el disco que definió el desfase del glam metal. Nos vamos al Hollywood más salvaje de 1987 para admirar la auténtica radiografía de los excesos de Mötley Crüe. Fiestas, motos, noches sin dormir. Bueno, el trabajo más macarra y gamberro sin duda alguna del Sunset Strip. Y oye, antes de celebrarlo, Rizos, ya sabes, nuestro chaval de prácticas, nuestro padawan, que ya no le puedo creer más, y yo, pues nos hemos ido a la calle a hacer una misión importantísima, comprobar si la gente sabe quiénes son los Crüe. Bueno, no te pierdas de verdad las reacciones, te vas a echar unas risas y son cuanto menos sorprendentes. Bueno, te las hemos dejado en el Instagram de Rock FM y de verdad que no tienen desperdicio. Me han encantado los comentarios, me están encantando los comentarios. Escrito directamente desde las entrañas de los locales de striptease más famosos de LA por unos Mötley Crüe absolutamente indomables. Así suena el tema que le dio nombre a su cuarto álbum de estudio, que como te digo cumple hoy los 30 y todos, 39, pura adrenalina.

Rock FM ahora mismo, estarás diciendo, ¿pero esto qué es? O sea, Bruce Springsteen, Motley Crue, Metallica, Franz Ferdinand y todo lo que nos espera. Claro, es que estás en Rock FM de viernes 15 de mayo conmigo, Marta Vázquez, y ahora mismo, ojo, cuidado, quien nos visita, por favor, que esto son palabras mayores. Esto es clase, la galardonada con el premio Princesa de Asturias de las Artes 2026. Ella es Patti Smith. Te recuerdo que estamos abiertos en nuestro WhatsApp, que estamos aquí para servirte en Rock FM.

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Siéntelo, estás en Rock FM de viernes 15 de mayo, San Isidro, conmigo Marta Vázquez. Oye, que te recordaba yo que estábamos abiertos en nuestro WhatsApp, por supuesto, pero no te he dicho yo cuál es. 900-501-799. Aquí tengo ya los mensajes de un montón de amigos, como por ejemplo María. Así que aprovecho para mandar besos gruesos a todos los que estáis escuchando Rock FM en este día festivo, aunque solo sea en Madrid. Seven Nation Army, creo que es perfecto para entrar en modo ya de fin de semana, tengas o no tengas puente. The White Stripes en Rock FM.

0: Sí, señor, a veces hay que ser un poco canalla en Rock FM. Que no se diga que no le hago un guiño a mi ciudad en San Isidro. ¡Ay, este Madrid! Bueno, y que no se diga que no me acuerdo de lo que pasaba hace 31 años exactos. Tres chavales de Oxford, insultantemente jóvenes, revolucionaban el rock británico con un solo disco. Te lo cuento ya y celebramos ese aniversario juntos en Rock FM.
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5: La previsión para la próxima semana es de marcada estabilidad con cielos despejados y ascenso de las temperaturas.
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Estamos de viernes 15 de mayo y en Rock FM celebramos que hace justo 31 años te lo avanzaba Supergrass, lanzaba al mundo su álbum debut, el salvaje, fresco y enérgico I Shoot Coco. Bueno, iban tan rápido que rompieron moldes, o sea, se convirtió en el debut más vendido de la discográfica Parlophone desde los mismísimos Beatles. Alcanzaron el number one directamente y nos regalaron himnos generacionales absolutos. Pura adrenalina, juventud eterna y descaro concentrados en un disco irrepetible. Este es un clásico indiscutible y así suena su eterno All Right de la mano de sus creadores, como te digo, Supergrass en Rock FM.

Viernes 15 de mayo, día de San Isidro en Rock FM. Juntos, yo soy Marta Vázquez y ahora mismo te traigo un hit que nació en solo 5 minutos. Mira, te cuento, la base instrumental de la canción surgió de una improvisación así rápida en el estudio entre Lenny Kravitz y su guitarrista. El tiempo de alquiler de la sala estaba terminando, imagínate el estrés. Bueno, pues el siguiente grupo ya estaba ahí, impaciente, en el pasillo, una tensión total. Grabaron la música a toda prisa en una sola toma. Lenny se llevó el cassette a casa, escribió la letra y grabó la voz al día siguiente. ¿Te lo puedes creer? Pues así se forjó este Are You Gonna Go My Way, Lenny Kravitz en Rock FM.

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0: pues un poquito de hangry sí que tengo, ¿eh? Así que voy a ponerle remedio y luego la siesta sagrada de los viernes. Soy Marta Vázquez y vuelvo a desearte un feliz San Isidro desde Rock FM, que sé que muchos arrancáis puente. Así que si eres de los afortunados, disfrútalo a lo grande, pero ojo en la carretera, que el lunes, después del Pirata y su banda, paso lista, ¿eh? Te mando un besazo enorme, feliz finde y que siga la fiesta con Nano Hakutot y una nueva hora de rock sin pausa en Rock FM. Gracias por elegirnos.
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Desde los estudios centrales de Rock FM, rodeado de chulapos y chulapas, aquí en Anohacueto te da la bienvenida a una nueva hora de rock sin pausa en Rock FM. Estamos de festividad aquí en San Isidro, que te lo habrá dicho Marta seguro un montón de veces, y la gente aquí de fiestas. Si tú me escuchas desde otro lado de España, pues nada, por fin es viernes y vamos a... Oye, antes de tal, he descubierto que para la gente que esté por la pradera, dependiendo de los claveles que lleves, era como decir estoy soltera, estoy casada. Creo que dos claveles rojos es que la chica está casada, dos blancos soltera, uno blanco y uno rojo que sí, que no. Bueno, está la cosa ahí un poco divertida, el Tinder de antes, ¿no? Por llamarlo de alguna manera. Pero bueno, vamos con la música, que es por lo que estás tú ahí al otro lado. Nuestra tarde juntos empieza sonando de esta manera. Los sonidos de los años 80 se hacen dueños de Rock FM de la mano de la Steve Miller Band.

Y todo funciona como debe en la antena de Rock FM. Vamos a continuar, si te parece, en este viernes 15 de mayo. Y bien, estaba hablando esta pasada semana con Raquel Piqueras, la gran defensora del heavy de nuestro país, y por supuesto sabe más de Maiden casi que ellos. Y me ha dicho que hay que ir a ver el documental Burning Ambition, que es más un videoclip probablemente que un reportaje de la banda, que hablan muchos fans conocidos. Por ejemplo, Bardem habla bastante y dice que es el que más habla, aunque Steve Harris dice que sí, que no. No sé si tú lo has visto, si lo vas a ir a ver. Yo lo haré este finde, así que el lunes te cuento qué me parece el documental de la banda que escuchas en Rock FM.

Sonando Rock FM, y en muy poquito va a venir a esta radio uno de los riffs prohibidos de las tiendas de discos, de las tiendas de instrumentos. Te cuento, si alguna vez vas a una tienda donde se venden guitarras, coges una guitarra y tocas el Smoke on the Water de Deep Purple, el Seven Nations Army de los White Stripes, o por ejemplo también el inicio de del... el inicio del Stairway to Heaven de Led Zeppelin, ¿no? Te van a echar directamente porque están tan cansados de escuchar esos riffs que los toca todo el mundo, que son riffs prohibidos. Y te echan literal, o te dicen, o paras o te echo. Y también ocurre con una canción de Nirvana que no es el Sweet Child O' Mine, es la que vas a escuchar en Rock FM justo después de Alice Cooper.

Todo el mundo bailando en Rock FM por culpa de este Last Dance del gran Bowie, uno de sus discos más maduros, de donde encontramos esta canción. Bueno, y ahora viene una banda que saca su nombre, está inspirado en una golosina americana, que es redondita, amarilla y super ácida, de limón. Y la realidad es que me he puesto a pensar en nuestro país, y yo creo que, ¿te acuerdas el medio gajo de limón que viene acompañado también de una naranja, así que muy típico del papel transparente? No sé si sabes a cuál me refiero, pues sería lo más similar para ponerle un nombre a una banda como hicieron los Lemon.

0: Y aquí vamos tú y yo en este viernes, loco por incordiar, 1985, cuando Rosendo pegó el, en mi opinión, fue el Conleño lo hizo muy bien, evidentemente, pero el punto diferencial fue cuando voló solo. Bueno, y quien vola solo soy yo, porque no hay nadie en Rock FM, no está mi jefe, nadie, literalmente, o sea, esto es como es festivo hoy, pues aquí estamos tú y yo y nadie más, así que la vamos a liar un poquito de la mano de Eric Clapton, de Platero y tú, de Elvis, de los Ramones, todo eso llegando para abrir la próxima hora de Rock sin pausa.
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Vamos a por otra hora de Rock sin pausa en Rock FM. Por cierto, no pienses que tu radio se ha fastidiado un poco, porque los que van a cantar no tienen las fosas nasales obstruidas como las tengo yo, y por eso tengo esta voz que parece que tengo un efecto puesto. Pero bueno, el otro día quien cantó y de maravilla fue el gran Fito, que hoy está terminando su gira este fin de semana en su casa en Bilbao, pero estuvo en Madrid también haciendo una medio despedida de ese Aullidos Tour, y la verdad que estuvo muy bien, el concierto brutal. Tienes en nuestras redes vídeos, en la crónica en rockfm.fm, y cuando tocó Entre dos mares de Platero y tú, había un sentir de digo, madre mía, el día que este se anime con el resto de la banda a hacer una vuelta de Platero, la que van a liar. Tú imagínate lo que puede ser volver a escuchar en directo este

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Ahí tienes la mirada del tigre sonando en Rock FM, que esto no lo puedes encontrar en otro lado. Como la canción que viene, que a mí me viene mucho a la cabeza también la sintonía con el puto de Molotov. Seguro que es una canción que has escuchado alguna vez. ¡Puto! Que lo dice la canción, no es que yo quiera decir un taco en antena. Pues ese riff y esa forma de hacer la canción a mí me recuerda muchísimo a esto que te pongo, que pertenece a Blur y ya sabes que se llama Song 2. Llévatelo a la cabeza, a ver qué te parece. ¡Wii!

Así suena en Rock FM, uno de los himnos de Mark Knopfler en solitario, el último tema que tocó encima de un escenario con su banda, con Dire Straits, además en nuestro país, en Zaragoza. Muy recomendable la época de Mark Knopfler en solitario, ¿eh? What It Is, Beryl, es una canción preciosa, la verdad es que, sobre todo para momentos de que nadie me moleste, te pones cualquier disco de Mark Knopfler en solitario y la vida suena de maravilla. Y ahora va a sonar, pues, con otro estilo, porque vamos a poner un tema que a mí me hubiera gustado siempre ponérmelo en una camiseta. Come Out and Play, de The Offspring. 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

Una vez en Rock FM se nos apareció un genio y nos dio a elegir entre poner mala música o tener mala memoria. Y la verdad, no recuerdo qué elegimos.

0: cuando vengas a Madrid, chulona mía. Estaba mirando aquí por la ventana del estudio, que lo tenemos en la Puerta de Alcalá, en Madrid, y está lleno de chulapos y chulapas, desde los más pequeños a los más mayores, está todo precioso. Y la verdad que estoy como el tema que va a empezar la siguiente hora Rock sin pausa de los Clash. ¿Shura Stay on Rock FM o Shura Go a la Pradera?
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11: La previsión para la próxima semana es de marcada estabilidad con cielos despejados y ascenso de las temperaturas.
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Me gusta mucho este Rock and Roll Star de Loquillo, aunque te recomiendo que escuches el último que ha sacado en su disco de colaboraciones junto a Pereza, que ha sido el único capaz de juntarlos, la verdad. Una versión muy molona de esta canción de los años 80. Bueno, yo soy Nano Jacuetot, un placer tenerte aquí porque nos vamos a ir a los 80 en un rato con Genesis, con Phil Collins cuando tomó el mando de la banda. Hablaremos de una efeméride muy, muy molona de Green Day y también decirte que llegará Leño y el rock urbano de nuestro país, que fue el sonido de la transición. Muchas cosas, pero se me cuelan ahora mismo en la antena Metallica.

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Media hora me queda a tu lado en Rock FM y llevo tiempo queriendo poner este disco. Tiempo, toda la tarde. He dicho, bueno, antes de irme, vamos con ello. Es que hoy cumple 17 años el 21st Century Breakdown de Green Day, que salió en un día como hoy, en un 15 de mayo, pero del año 2009. Y es un álbum importante en su carrera. Lo primero, porque venía del éxito del American Idiot y mantener eso era muy complicado, y hacen una crítica brutal a la sociedad americana contando la historia de Christian y Gloria, ¿no?, que viven en ese Estados Unidos post-Bush, y es una ópera rock, es decir, se divide en tres actos. Primero están los héroes y villanos, luego charlatanes y santos, y por último, herraduras y granadas de mano. Hay muchas canciones que te sonarán, por ejemplo, 21 Guns es de aquí, Murder City, bueno, es un discazo brutal, Viva la Gloria, pero yo, para celebrar esta rock efeméride, que suene la tercera pista del 21st Century Breakdown. Know Your Enemy.

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Y como hace muy poquito hemos puesto a Green Day metiéndole caña a los presidentes de Estados Unidos, en este caso a Bush, después del año 2007-2008, porque sacó el 21st Century Breakdown, que hoy cumple años, pues tanto presidente, digo, hace mucho que no pongo los Presidents of the USA en Rock FM, así que nada, ahí va ese lampo.

0: 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Hemos elegido esta canción para terminar nuestra tarde juntos, que está las calles de Madrid llena de chulapos y llena de chulapas. Podría ser, pongamos, que hablo de Madrid, de Antonio Flores, yo me bajo en Atocha de Sabina y a unas de Madrid en Los Porretas. Bueno, han entrado muchas ahí en las posibilidades, pero creo que no está nada mal este tema, que además estaba Ramoncín ahí colaborando. Bueno, familia, te deseo salud, rock and roll. Yo me piro ya, ahora vendrá Carlos Medina para estar contigo y para cerrar esta tarde noche de, bueno, más bien noche de viernes, vendrá el Rodri con Rock FM Motel. Lo dicho, pasa buen finde y voy a ver esos chulapos y chulapas que andan por las calles de Madrid.
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Hola, hola, ¿qué tal? Bienvenidos, bienvenida a esta noche de viernes, noche de 15 de mayo. Felicidades a todos los isidros y madrileños, por supuesto, que están en su día. Una noche llenita de música y con grandes nombres como el de Mike Oldfield, por ejemplo, o el de esa superbanda fundada en el 82 llamada Asia, entre otras muchas cosas. Arrancamos y lo hacemos como debe arrancar cualquier fiesta de rock and roll, como debe arrancar cualquier viaje en la carretera, como debe arrancar una larga noche de fiesta y rock. Es la Creedence Clearwater Revival en Rock FM Motel.

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Rock FM Motel, continuamos, lo hacemos con un tipo que estará este mismo año tocando de nuevo en nuestro país, un auténtico genio que tuvo una década, yo diría, muy, pero que muy rockera y que la sigue llevando encima de los escenarios cada vez que toca un bolo o un concierto. Él es Mr. Bryan Adams, el canadiense, sonando en su época más rockera esta noche de viernes en Rock FM Motel.

Amigo, amiga, estás en Rock FM Motel. Continuamos el otro día pensando y viendo una imagen de Lady Gaga paseando con una camiseta de Queen. Me hacía pensar en la influencia que había tenido esta banda en tantísimos y tantísimos artistas. Por ejemplo, el mismísimo Dave Grohl, protagonista esta semana con sus Foo Fighters en el Tiny Desk. Un auténtico lujo que veremos reflejado en una segunda parte de ese documental, de ese biopic titulado Bohemian Rhapsody, y que ya está en marcha. One Vision, sonando Queen en Rock FM.

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Hablábamos hace tan solo unos minutos, tú y yo, de genios. Aquí le tengo, compositor, multiinstrumentista. Muchos dijeron que no era capaz de hacer un hit mundial, un himno mundial cantado, tras su éxito con Tubular Bells en los diferentes discos que sacó. Pero no fue así. Demostró con hechos que había venido para ser un genio, para cambiar la historia de la música con ese Moonlight Saddle. Y por supuesto que Mike Oldfield, en el día de su cumpleaños, tenía que estar presente esta noche en Rock FM Motel.

0: Rock FM Motel, continuamos, lo hacemos con la lista de los números uno ochenteros más importante de aquella década. En el año 82 estaba un supergrupo como los grandes genios de Asia en lo más alto. Ahora te cuento y te explico por qué y cómo lo llegaron a conseguir estos genios, estos músicos que rompieron todas las tablas de la música en los años 80, aquí en Rock FM Motel.
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Es noche de viernes, estás en Rock FM Motel. Nos vamos a los inicios de los años 80, como varios colegas y antiguos miembros de bandas con las que habían triunfado en los años 70 y anteriores se juntan para volver a hacer historia en la música. Una banda de rock progresivo como la que había formado John Wetton, como King Crimson, Roxy Music, Uriah Heep, Wishbone Ash, etc., terminó siendo una de las grandes bandas ochenteras. Otra banda como Steve Howe con los Yes, o Geoff Downes con The Buggles, o Carl Palmer, qué decir, de Emerson, Lake and Palmer, o Atomic Rooster, o The Crazy Wall of Arthur Brown. Grandes bandas, grandes músicos que se reunieron para conformar una banda que pasó a la historia. Fue Asia, y el número uno de la lista en Estados Unidos con su disco debut en el año 82 eran estos tipos llamados Asia, que eran auténticos genios ya consagrados de la historia de la música. John Wetton, el señor Steve Howe, el batería Carl Palmer y el teclista Geoff Downes, sonando ya en Rock FM Motel.

Amigo, amiga, estás en Rock FM Motel. Vamos a los 80, pero un poquito después. Finalizando en los últimos años, exactamente en el año 87, el pináculo de los excesos de unas estrellas del rock llamados Motley Crue tocaban el cielo con este disco llamado Girls, Girls, Girls, que se publicaba tal día como hoy. Sonando ya la canción que daba título en Rock FM Motel.

0: Rock FM Motel, nos toca hablar de los años 80, seguir hablando de ellos, exactamente del año 84. Como cada viernes, Nano Jacutot nos analiza un año específico de la historia de la música. En unos minutos, aquí en Rock FM Motel.
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0: Rock FM Motel, noche de viernes, un año especial, un año que me toca mucho, es el 1984, demasiado, me toca como lo haces tú cada noche de viernes aquí en el motel. Ya sabes, es una noche de música, es una noche de rock and roll y es una noche en la que invitamos a que se quede en nuestras habitaciones a nuestro querido compañero Nano Jacutot para que nos desvele los secretos de cada año en la historia de la música. Muy buenas, Nano, ¿cómo estás?
1: Eres del 84, por lo que veo.
0: Claro, claro, no, lo digo por Raquel Piqueras o por Lucía.
1: Sí, sois todos de la misma quinta.
0: Claro, claro, claro.
1: Joder,
0: claro.
1: Madre mía, pues es un año muy gordo, ¿eh? Sí. O sea, la cantidad de discos que salen es una pasada. Bueno, como me has dicho fuera de micro, 1984, tenemos que empezar con el disco que se llama 1984, de Van Halen, la portada del niño con las alas, un bebé galado fumando, ¿no? Muy característico. Sí. Y pues rock puro. Además es cuatro tíos dándole caña y es canciones como el Panama o el Jump, que oye, joder, está muy guay que saliera en tu año. Cuando lleguemos al 98, a ver qué hay por ahí. Luego, claro, es un año de discos brutal. Sale el Boss, publica Born in the USA, que siempre hablamos de él como un disco súper alegre, canciones Dancing in the Dark, Glory Days, bueno, el que le da nombre, pero luego es un disco muy crítico. Hay una teoría, no sé si la habías escuchado tú, que dicen que Bruce Springsteen está meando la bandera americana. Bueno, está de espaldas, pero bueno, yo creo que eso no es así, pero bueno, como no.
0: Yo creo que hoy en día sí que lo haría.
1: Sí, bueno, y en la cara de Trump, seguro. Eso, seguro. Bueno, más cosas, que aquí todo el mundo está a lo bestia. Sale el Works de Works de Queen. Claro, es un disco que está muy bien, pero yo creo que las canciones sueltas se han notado más que lo que ha sido el propio álbum. O sea, Radio Gaga, Hammer to Fall o I Want to Break Free en este disco. ¿Sabes? No es un disco que todo el mundo tenga en su vitrina, pero las canciones en solitario sí que han sido muy buenas. Y hay que hablar también de un disco que vino los Scorpions, vinieron el año pasado a presentarlo en su 40 aniversario, el Love at First Sight, que fue el disco que les catapultó un poco a nivel estratosférico, es decir, una banda alemana que sea número uno en Estados Unidos, que era una auténtica
0: brutal utopía,
1: y aquí Sting Loving You, Rock You Like a Hurricane o Big City Nights, ¿no? O sea, para empezar, era una auténtica locura. Pero como es viernes y hay que darle un poco de caña a esto, vamos a hablar del segundo disco de Metallica. Aquí mucha gente dice que ya se vendieron. Terminó el Kill Em All, ya han dejado el trash y en Ride the Lightning.
0: Se fue Mustaine, bueno, echaron a Mustaine y fuera.
1: Que no duró ni un disco, ni en el primero. Que la gente piensa que sacó un disco, pero es que ni no, eso digo, es verdad. Que algunas
0: sí que hay
1: canciones.
0: Composiciones, claro,
1: sí,
0: claro.
1: Pero bueno, hay un meme por ahí de esto también lo hizo Dave Mustaine, ¿sabes? Todo lo ha hecho él. Y el Ride the Lightning es un disco brutal. Yo creo que es menos guarro a nivel técnico lo del trash, del sonido, ¿no? Por ponerle un adjetivo, pero está muy bien. Ride the Lightning, el que le da nombre, Fight Fire with Fire, que es un tema también muy cañero, o el que yo creo que hay que poner, que es, ¿cómo es?
0: For whom the bell tolls,
1: que en español, que es desde donde doblan las campanas, ¿no?
0: Por Janis Lennon, como diría Marón Rojo, ¿no?
1: Efectivamente.
0: O Honeymoon, ¿no? Bueno, pues yo creo que mejor introducción no la has podido hacer, Nano.
1: Vamos a despertar a los vecinos.
0: Venga, vamos a

0: Vaya descarga para esta noche de viernes, ¿no? Podía ser otro que los Metallica en este repaso al año 1984 que estamos haciendo con Nano Hakutot. Nano, conseguido esa primera parte del 84, nos falta la segunda.
1: Nos falta la segunda, que es igual de grande que la primera o más. Tenemos, debuta el primer disco, bueno, debuta Bon Jovi con su primer disco. Yo creo que de ese álbum, el homónimo, la gente solo conoce el Runaway, que es un disco, es un tema además que graba Bon Jovi, o sea, John Bon Jovi con músicos de estudio que contrata. O sea, realmente, aunque es la banda Bon Jovi, podría ser un tema suyo en solitario. Luego, U2 pega un cambio de sentido a nivel, ya suena más a lo que hoy tenemos en la cabeza como U2 con su disco The Unforgettable Fire, que ahí está In the Name of Love, o Pride, como le queráis llamar, que es lo mismo. Y sale el Two Minutes to Midnight, la canción de Iron Maiden dentro del Power Slave. Dicen que una de las mejores giras a nivel de lo que es heavy metal está dentro de este, que es World Slavery Tour.
0: Chumino, Chuminai, como Chumina, decía el Piri.
1: En inglés o en español, ¿no? Y hablando de pronunciaciones, el Reckless sale también de Bryan Adams, que nos lleva al verano del 69 con esa canción tan manida y tan tal. Luego sale This is the Spinal Tap, esa peli tan
0: Reckless es un discazo, ¿eh? Reckless, aparte del Summer of 69,
1: yo lo he trabajado menos, sí, o sea, sí, que sí, ahí sí. Recomendarás tú, porque sí, yo sí. Ahí he pasado por ello. El de Spinal Tap, sí, que sí. Es un falso documental, que una banda, ¿no?, que es como parodia.
0: Salen de la cantarilla.
1: Claro, sí, cliché sí, rocker. Es como nuestro AC/DC, sí, un poco, sí, sí, la peli esa, ¿sabes? Y se convirtió pues en una película de culto, yo creo que para cualquiera que nos guste esta música. Y nos vamos a España con, por ejemplo, Siniestro Total, menos mal que nos queda Portugal, con el Miña Terra Galega, que puede ser una de sus canciones más conocidas. Luego sale Vamos Muy Bien dentro del Que Más de Obús. Ya el rock duro funcionaba muy bien en España. Yo este año también me gusta hablar de él como que Rosendo ya está preparando lo que será su carrera en solitario, porque el año fue muy corta, fueron 4 o 5 años, se para y cuando pega el verdadero reventón los Rosendos será el año que viene con Loco por Incordiar.
0: Solo haremos ya el viernes que viene.
1: Efectivamente. Y cuidado con esto, se celebra la fiesta roja del PCE, que fue muy manida, muy hablada, porque claro, el cartel es Asfalto, Banzai, Barón Rojo y Rosa Negra. Fue pues uno de los primeros festivales de esto de rock nacional, que hoy en día tenemos uno en cada esquina, ¿no? Pues se dice que el inicio fue la fiesta del PCE, súper político. Si ves el cartel, la hoz, el martillo, bueno.
0: Carrillo, todo.
1: Sí, efectivamente. Y para terminar, te he pedido una joyita, porque no es un tío en la cultura del rock, pero creo que significó mucho para la música, para los valores que compartimos con todos sus mensajes, que es que se nos fue Marvin Gaye. Además fue una muerte muy dura, bueno, a manos de su padre, sí, en su casa, claro, sí, y demás. Y fue, vamos, un tío que, pues, si ya era grande tal, cuando murió, dejó un lema en el mundo de lucha por unas libertades, bueno, un crack del soul y del R&B. Así que yo creo que va a hacer un guiño, ya que nos hemos pasado con From Whom the Bell Tolls, pues
0: espectacular artista, ¿eh? Aquí la música con mayúsculas cabe en todas sus facetas, por supuesto.
1: Somos Rock FM, pero tenemos el ala muy abierta. Aquí
0: esta semana suena el Cabrero con Marea, por ejemplo.
1: Sí, en paz, claro, descanse, que en paz descanse también, sí, sí, pobrecito mío.
0: Pues bueno, vamos con Marvin Gaye, ¿no?
1: La que tú quieras.
0: Venga.

Pues hasta aquí ha llegado nuestro idilio en Rock FM Motel en este viernes noche. Yo soy Rodrigo Contreras y te deseo un fantástico fin de semana. Me despido, lo hago con un disco que cumple 60 años mañana mismo, 16 de mayo de 1966. Brian Wilson se ponía al mundo de la música por Montera para cambiar la historia con su Pet Sounds. Venían los Beatles de Revolver, se fijaron mucho, escucharon mucho este Pet Sounds y crearon el Sgt. Pepper's. Como te digo, un antes y un después de este álbum que nacía casi

casi hace 60 años, con el que te digo hasta el domingo en Rock FM a partir de las 9 desde Rock FM Motel. Yo soy Rodrigo Contreras, lo dicho, el lunes abrimos el motel de nuevo a las 9 de la noche. Hasta entonces.

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The Kiss, a Elton John. 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